0: Te voy a hacer. Bueno, me siento hijo.
1: Oye.
0: No me siento mal. No me siento mal.